¿Qué tal, amigos de radio? 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

No más música de lo mejor aquí con el güero, man. Vamos a decirle con música de David Mares. Muñequita, hoy no más. Más cumbias aquí con el güero, man. Check it out y súbele.

le seguimos con Mr. Gary Hobbs, right out of Eagle Pass, Texas. Te juré, hoy no más. 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

el grupo Álamo con otra oportunidad aquí con el Güero Mendes. Vamos a irle con música del grupo Deseo Hoy No Más. Aquí murió, es el tema. Aquí en la caliente 90 FM. Con el Güero Mendes. Más música.

con Eddie González, con el tú, and también entre medio we had Mr. Gary Hobbs, Te Juré, y también el grupo Álamo. Ok, vamos a irle con más música, con el grupo Fama. ¿Qué les va?

Gracias a Get Double Shot del grupo Vida. Vueltas y vueltas. No, don't scream, don't scream. Well, okay, everyone. Aquí les va.

Ah, gente de la 45, lo que menos me importa a mí nomás. Vamos a hacerle con música de Jay Pérez, Danny and Jay, Medley, aquí con el Güero Man.

del mágico Valle de Texas, hoy no más. Unos exitazos aquí con el Güero, man. Y nos vamos para Gone, para San Luis. Vamos de San Juan. Somewhere, where are they from? I don't know. Aquí los pávidos de San Luis. There you go.

vamos para Zavala County. Ay. Recordando a Mr. Johnny Joe Espinosa en Zavala Band. Aquí les va. Número 9, there you go.